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1: Oye, quise estudiar folclore, pero me invisibilizaron.

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No lo sé, pero deja de tanta huevonada que te joden.